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2: Vamos a hacer una canción que hace mucho tiempo que no tocamos. Se llama Bajo el Mismo Cielo.

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1: Oiga, muchachos. 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Esto es lo que se viene. Pero sírvase en un trago, lo van a necesitar. ¿A quién se la dedicarían?

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0: Y las otras arracas, cabrón.
1: Si no es loco, ¿eh?
2: Puto, ¿tú crees que tu primo me deja el DNI, cabrón?
0: Chacho, hazme caso, puto. Vamos a las carpas que este año viene Tony Tuntún.
3: Mira, me puedo quedar un tuyo.
0: ¿Qué más quiero? ¿Empezar a paterno?
1: ¡Fuerte, garota!
2: Para los indianos, zapapíos, no te compliques.
4: ¡Sí, todo! ¡Una leyenda!
0: Chacho, está aquí.
3: ¿Qué va? ¿Siento pitos?

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0: Hubo una efeméride importante, Javier.
1: Sí.
0: ¿Sabes cuál es?
1: ¿Cuál?
0: No sabes.
1: Me agarraste.
0: Estás en la radio.
1: El día de la radio.
0: El día de la radio.
1: El día de la radio.
0: El día de la radio. Sabía que esa pista iba a funcionar.
1: Sí, el día de la radio. Y nosotros marcamos mucho porque es el día de la radio en términos generales, toda la capacidad y potencia que tiene una radio, ¿se acuerdan? Informar, entretener y educar. Y nosotros somos la radio educativa, que también informa y entretiene.
0: 20 de mayo, Día Nacional de la Radio Venezolana. El timbre. El timbre, eso se escucha, no crean ustedes que no se escucha. Eso es lo bueno de estar en vivo, la gente sabe que está llegando personas a la oficina a esta hora.
1: Ajá.
0: ¿Será que traen el café?
1: ¿Traen el café?
0: Te traen el café.
1: Un cafecito bien sabroso.
0: El café de los sábados te lo traen ahí.
1: También para nuestro invitado, ¿verdad? Que va, ya lo vamos anunciando para que estén pendientes, ¿no? ¿Quién tenemos hoy en vivo y en directo en los estudios?
0: Es una sorpresa para el próximo bloque.
1: ¿Ah, sí? Lo dejamos como sorpresa.
0: Es una sorpresa para el próximo bloque.
1: Mira, ¿y te han avisado algo allí de... del Nula, de la cachapa, eso, sino por fin nos van a invitar a comer cachapa o no?
0: No, ya nos invitaron. Lo que dice José Leonel es cuándo vienen. ¿Cuándo vienen? O sea, el problema no es la cachapa, el problema es que ustedes no vienen.
1: ¿Cuándo inauguran la relanza?
0: Eso es Guadualito.
1: Guadualito, la nueva antena.
0: Pronto, muy pronto.
1: Ajá. Bueno, saludo a todo ese equipo grande que ha estado luchando y esforzándose para que una radio educativa esté de nuevo al aire allí en Guadualito. Y saludamos también a la gente de Los Filúos, Paraguaypoa, Moina, Cojoro, que siempre reportan sintonía del programa Alianza por la Educación en la zona de La Guajira venezolana. Un abrazo y también para Machique en Sierra Perija, a la compañera Joandri Montiel, ya está pendiente del programa.
0: Que por cierto, la radio de Machiques estuvo de aniversario.
1: Estuvo de aniversario. Y allá en Mérida con nuestro compañero Héctor Cortés. Muy atentos allí en Mérida, está haciendo mucho frío, me dicen.
0: Bueno, son las 8:09.
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0: Y a propósito del día de la radio, decíamos también que la radio de Fe y Alegría Machiques cumplió 26 años siendo una ventana abierta para la gente. Hablar de Fe y Alegría en Machiques y en la subregión Perijá no es solo referirnos a una institución educativa o a una emisora radial, sino un lugar de historias y de oportunidades donde las personas han encontrado herramientas necesarias para transformar su realidad. El 18 de mayo, este proyecto educomunicativo cumplió 26 años en la subregión Perijá, acompañando a las comunidades, llegando a quienes más lo necesitan y convirtiéndose en una puerta para aprender, expresarse y salir adelante.
1: Y la Universidad Católica Andrés Bello está revitalizando su acervo cartográfico para apoyar la investigación territorial venezolana, un avance importante en materia educativa en el marco de los 70 aniversarios del Instituto de Investigaciones Históricas de la UCAT. Adelanta un ambicioso proyecto para revitalizar su archivo cartográfico bajo la premisa de que la geografía no es solo una representación del relieve, sino la esencia misma de la identidad de un país, y desde la cartografía también son elementos claves para fortalecer el conocimiento y la educación de un país.
0: El pasado miércoles 13 de mayo, pues la Escuela de Psicología de la UCAP realizó su entrega anual de reconocimientos correspondientes al periodo académico 2024-2025. Este encuentro, guiado bajo el lema La Escuela Internacional en la Calle, tuvo como propósito celebrar el desempeño y la vinculación social de su comunidad. La ceremonia se inició con las palabras del director de la escuela, el padre Dani Socorro, quien resaltó que la esencia de la institución no reside en su infraestructura física, sino en el factor humano. Dijo que la verdadera identidad de Psicología UCAP se construye día a día a través de su gente.
1: Y el programa de educomunicación de Fe y Alegría ya cuenta con amplitud de posibilidades en expandir su catálogo académico bajo la nueva resolución del Ministerio de Educación. Son 9 especialidades.

0: habilidades y 28 menciones que se están proponiendo en el programa de Educomunicación de Fe y Alegría. Hay que destacar que su directora, Vidalina Campos, ha informado que se sigue haciendo un trabajo para fortalecer estas menciones y poderlas ofrecer al país. Entre ellas se incluyen menciones y conocimiento en los sectores de hidrocarburo, como la mención de petróleo y gas natural. También los servicios creativos que incorpora dentro de la especialidad el arte, y algunos centros educativos ya tienen esta apertura. También la gestión integral de riesgo, una mención crucial para la prevención comunitaria ante desastres naturales, y mantenimiento industrial, reforzando áreas como la mecánica, la cual ya se ofrece en distintas áreas, e incluso en la construcción civil y la electricidad. Así avanza el programa de Fe y Alegría Educomunicaciones.
1: Y este miércoles se realizó una visita en el nuevo Centro de Educación Inicial Nacional Apacuana, ubicado en la parroquia San Martín de Porres, municipio Libertador del estado Aragua, como parte del Plan Nacional de Recuperación de Infraestructura Educativa impulsado por el Gobierno Nacional. Así lo dio a conocer el ministro de Educación, Héctor Rodríguez, quien destacó que la construcción de nuevas instituciones educativas forman parte del esfuerzo por culminar las obras paralizadas y garantizar condiciones dignas para estudiantes y docentes. Hasta aquí lo que es noticia educativa en el país de este sábado 23 de mayo de 2026.
2: 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Ocho y 14 minutos.
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1: Seguimos en Alianza por la Educación a través de la Red Nacional de Radio Fe y Alegría. Gracias, gracias a ustedes por acompañarnos todos los sábados de 8 a 9 de la mañana. Recordamos nuestros contactos: 0414-169-4116, 0426-520-6415, para que usted participe en este espacio, para que participe en Alianza por la Educación. Puede decirnos cómo le fue esta semana en las actividades académicas a sus niños, sus niñas, sus adolescentes, a los jóvenes y adultos también, ¿verdad? Porque llegamos a todos lados.
0: Ya estamos por el tercer momento,
1: tercer momento pedagógico.
0: Okay.
1: Por cierto que hay estudiantes de bachillerato de quinto año que están presentando su tesis. Los escucha decir, presenté la tesis.
0: Así llaman la tesis ahora.
1: Todavía la llaman tesis.
0: Tesis.
1: Todavía. Aunque debo decir que en el caso de mi chama, siempre hablo de ellos, de ellas, de los compañeros y compañeras, ellos no están haciendo una tesis como tal, están haciendo un trabajo especial. Un trabajo especial y lo están vinculando a su comunidad, cosa que me pareció interesante.
0: Muy bueno. Bueno, fíjate que esta semana se generó una noticia de relevancia, incluso hay varios medios que la señalan, por ejemplo, Infobae, Efecto Cocuyo, Diario Los Andes, varios medios digitales, Radio Fe y Alegría Noticias, también algunos opinadores. Fíjate que se trata de una demanda o una pregunta, incluso algunos medios la han mostrado como una pregunta, que se hizo el director nacional general de Fe y Alegría Venezuela, el padre José Gregorio Terán. Por ejemplo, Infobae dice, Fe y Alegría señala que maestros de zonas pobres no reciben el bono prometido por el gobierno nacional. ¿Por qué los docentes no reciben el bono de profesionalización? Se pregunta el diario Los Andes, y le atribuyen a una declaración, un video que grabó el padre José Gregorio Terán, que es sacerdote jesuita y director general de Fe y Alegría. Él está aquí en los estudios en el día de hoy. Padre José Gregorio Terán, buenos días. ¿Cómo está? Bienvenido al programa Alianza por la Educación.
4: Muy buenos días, Javier. Muy buenos días, Wirmeli. Y muy buenos días a todos los que nos escuchan a través de las distintas emisoras de Fe y Alegría en todo el país.
0: Padre José Gregorio Terán, usted se hizo una pregunta, o la sonaba así como que no entiendo, ¿no? Y ahí iba preguntando. ¿A estas alturas esa pregunta tuvo respuesta ya o todavía sigue siendo una pregunta?
4: No, no ha tenido respuesta. Lo que tiene son muchas preguntas. Uh-huh. El no entiendo se centró en este caso en los bonos que no son recibidos por el personal de las escuelas subvencionadas. Pero insisto que tiene muchas más preguntas. O sea, no entiendo. O sea, no se trata solo del bono, porque el bono es una vez al año. Se trata de el no entender por qué las condiciones de la educación, de toda la educación en Venezuela, no terminan de mejorarse. Yo no soy economista, no soy político, no soy estadista. Y por eso quizá uno parte de situaciones muy concretas. Parte de el hecho de, ayer fui a visitar un colegio aquí en Antímano de Fe y Alegría, y es una alegría grande ver cómo un colegio, caso concreto San José Obrero, cómo a partir de un proyecto que le financiaron ha sido capaz de poner condiciones para que sus estudiantes trabajen el emprendimiento, se trabaje lo socioemocional, trabajen la relación con lo de la comunidad. Yo no entiendo cómo experiencias tan interesantes no pueden ser resaltadas y valoradas, no solamente con la cuestión de una foto o de una mera felicitación, sino en condiciones reales. Y digo que no entiendo. El otro día yo estuve una reunión con unos compañeros de la Federación Internacional de Fe y Alegría, y estuvimos en Guatemala y conversé con unos maestros indígenas del Quiché, y un poco conversando con ellos qué era lo que hacían, y uno se emocionaba y les pregunté, ¿y ustedes cuánto ganan? $600 $700, me dijo el director. Y me dice, no entiendo cómo un país, bueno, pues, como es Guatemala, que no es un país de primer mundo. Uh-huh. Y veo aquí lo que hacemos, no solo en Fe y Alegría, sino lo que hacen los educadores de las escuelas subvencionadas, lo que hacen los educadores de las escuelas oficiales, a los que le ponen cariño. Y uno dice, no entiendo, no entiendo.
1: Hay una realidad que tiene que ver con los docentes, ¿no? Y es que ya no son solo docentes. Antes los docentes se dedicaban, planificaban, dedicaban su tiempo. Yo puedo hablar de la maestra Marilene, mi maestra de primaria. Me dio 3 años de los 6 que yo estudié, la mitad, es más, 4. Yo tuve solo 3 maestras en primaria. Pero uno veía el cuaderno de la maestra Marilene y cada clase estaba anotada, planificada, actividades, todo. ¿Cómo está haciendo, cómo puede un docente hoy en día planificar con esa misma entrega que lo hacían años atrás? Si tiene que salir de su trabajo, de su escuela, a otro trabajo. He conocido historias de maestras que salen de la escuela a limpiar una casa, de la escuela a atender chamos en tareas dirigidas. O sea, son historias que uno ha conocido. ¿Cómo puede un docente dedicarse a planificar, evaluar, si tiene que hacer otras tantas actividades?
4: Por eso que me hacía la pregunta o la afirmación de que no entiendo. Y no entiendo cómo Diógenes, los dos Diógenes, el del Delta y el de Paraguaypoa, son dos maestros de Fe y Alegría. Diógenes Colina planifica, acompaña a las comunidades del Delta, va, se dedica semanas y semanas para ir por el Orinoco pueblo tras pueblo. Yo no sé cómo lo hace. Diógenes, no recuerdo el apellido, pero el director de Paraguaypoa, ¿cómo lleva ese centro educativo en lo intercultural bilingüe allí, manteniéndolo, dándole valorización a la cultura wayú? Yo no entiendo cómo lo hace en una población realmente con unas condiciones tan difíciles. Y ahí está, atendiendo, haciendo sostenible el servicio, buscando platica para que los docentes puedan estar. Te hablo de los Diógenes, pero también te puedo hablar de Sugadeli, que es la directora de la escuela campesina, que tiene que recorrer 14 aldeas. Algunas, eso está en las montañas altas de Lara. Y desde Guarico tiene que ir por cantidad de aldeas. Algunas son hasta 5 horas. Ir y venir, cruzar quebradas, crecidas. Y ahí están, acompañando a esos colegios. O te puedo hablar de Rina y Yolmer, que son directores zonales. Uno de educomunicación, es decir, de educación de adultos, y otro de las escuelas, que tienen que ir desde Temblador, desde el sur de Anzuategui, hasta Paria, hasta Margarita. Larguísimo, extensísimo, y ahí van escuela tras escuela, visitando a los centros de aprendizaje. Ahí están. Y no sé cómo, no entiendo cómo pueden hacerlo con estas condiciones. Es verdad, lo hacen, ¿por qué? Por la mística, por el compromiso, por todo ese sentido de compromiso con la educación, con su gente. Pero ¿qué es lo que me preocupa? Que esto sea sostenible. La sostenibilidad y sobre todo las condiciones de la gente. Porque, mire, hubo un momento en que se habló del superhéroe de maestro. Eso es bonito, pero el maestro no puede ser un héroe. Tiene, porque los héroes no son... podemos realizar acciones heroicas, eso sí, cuando sea necesaria. Pero tenemos que ser ciudadanos normales, que podamos alegrarnos, que podamos comer bien, que podamos atender la familia, que podamos formarnos, que podamos descansar. Y el héroe no tiene eso.
1: El héroe no descansa.
4: El héroe no descansa, el héroe no sonríe, el héroe está siempre tenso. No, para que la carrera de educación, para que la educación sea atractiva, no podemos vivir a partir de héroes, sino de personas que respiren, que se les vea descansados, felices, satisfechos, o cansados, pero contentos y con espacios de vida buena.
0: Estamos conversando con el padre José Gregorio Terán, director general del Movimiento Fe y Alegría Venezuela. ¿Cómo valora usted las relaciones en este momento AVEC, que nosotros formamos parte de la Asociación Venezolana de Educación Católica y el Ministerio de Educación, en cuanto a estas conversaciones? Un tema es el bono profesional, ¿no? Pero de fondo está todo el tema de dignificación del docente. ¿En qué términos siente Fe y Alegría que se están dando estas conversaciones, estas relaciones con el Ministerio?
4: Yo valoro todas las gestiones, tanto de parte de la AVEC como del Ministerio, en mantener el convenio. Mantener la institucionalidad es muy importante. Y en este sentido, pues la presidencia de la AVEC lo está haciendo muy bien, el profesor Ángel y las autoridades del Ministerio. Pero es que el problema no es ese. El problema es la educación en Venezuela. Es decir, porque es que lo que yo diga de el convenio y de los maestros de las escuelas subvencionadas es lo mismito de todos los educadores. Entonces, esperar que las escuelas subvencionadas tengan unas condiciones mejores que las escuelas oficiales, eso no es posible. No es posible ni debe ser. Ni debe ser. A lo que aspiramos es que la educación en Venezuela, comenzando por la escuela oficial, que es la que cubre a casi el 90% de la población, sea una educación buena, sea una educación que se dé los 5 días de la semana, sea una educación con docentes bien preparados, motivados, acompañados, con unos criterios de evaluación, con unos criterios de pertinencia. Eso es lo que queremos. Y a partir de allí, entonces, nosotros entramos. Por supuesto que se sigue manteniendo el aporte acordado del Ministerio a la educación subvencionada. El problema es que es casi nada. Y aquí no estoy haciendo no estoy dando ningún tubazo, no estoy dando ninguna novedad. Es que es llover sobre mojado. ¿Dónde está para mí la preocupación? La preocupación y la esperanza en que estamos en un área vital. ¿Sí? No estamos en un área que es al margen, sino que toda sociedad normal, no por bondad, sino por cuestión estratégica, por cuestión de financiamiento, de sostenibilidad del país, tiene la educación como un área fundamental, bien atendida. Entonces, me preocupa el que no estemos así, y por una parte me da esperanza, porque cuando nos caiga la locha, cuando al liderazgo del país nos caiga la locha, decimos, es verdad.
1: Tenemos que apostar a la educación. Tenemos que apostar a la educación.
0: A ver, estos datos, dice, considera que son al menos unos 843 colegios subvencionados de AVEC, cuya nómina de pago ante el Ministerio de Educación es a través del convenio, son como unos 23.740 docentes afectados que no han recibido el bono de responsabilidad profesional. Entonces, es una cifra grande, ¿no? Hay que verle la cara a 23.740 docentes que estarían esperando, como dicen ellos, no es la solución económica, pero ayuda.
4: Sí, de acuerdo. Son, hay que verle la cara, y verle la cara significa es mirar su situación. ¿Por qué? Y volvemos otra vez. ¿Por qué esa esperanza en un bono? Si tuviésemos condiciones distintas, no lo esperáramos tanto. Y yo creo que ahí está algo de fondo. Es, al final, ver la educación. Dependen, sino por el servicio que se presta. Es decir, estamos atendiendo a los mismos estudiantes que se atienden desde las escuelas oficiales. Lo hacemos bajo el mismo parámetro. Lo hacemos con el mismo tiempo. Lo hacemos, no voy a comparar, lo hacemos con todo el cariño, con todo el profesionalismo. Lo hacemos con apuntando a la misma misión, formar ciudadanos críticos al servicio de una sociedad democrática. Estamos en, a ver, de cara a las exigencias, de

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2: Bueno, seguimos. Estamos de vuelta en Alianza por la Educación. Dos bajones seguidos en la ciudad de Caracas nos dejaron fuera del aire, pero ya estamos de vuelta y estamos también por streaming.
3: Bueno, reporten sintonía, reporten la ciudad donde nos están escuchando para seguir acá con el programa y, bueno, el diálogo en torno a la situación de la educación en Venezuela, de sus docentes y en particular de los docentes de la educación católica y en este caso también los docentes del movimiento Fe y Alegría. Estamos con el padre José Gregorio Terán, director general del movimiento Fe y Alegría. Él estaba en ese momento explicando cuando, ¿verdad?, se nos fue el...
2: cuando sufrimos esos dos bajones de electricidad.
3: Y estábamos un poco, quizás podíamos retomar el diálogo como para recordarle a los oyentes, a los radiohablantes y radiopensantes, un poco en concreto, en este caso, porque esto es todo un esfuerzo de ABEC, de la Asociación Venezolana de Educación Católica, Fe y Alegría forma parte de ABEC, que es... se le está demandando en este momento, que se le demandaría, si ahorita el ministro de Educación, el viceministro, los funcionarios están escuchando el programa, ¿qué le demandaríamos?
4: Sí, en concreto le demandamos el que se le aporte a todo el personal de las escuelas subvencionadas es el bono de responsabilidad profesional. Yo entiendo que siempre hay decisiones y que las cosas es complicada, pero no entiendo por qué la exclusión, sobre todo porque en la motivación del bono está el que es para apoyar áreas estratégicas, y áreas estratégicas donde entra la salud, donde entra la educación, donde entran las Fuerzas Armadas y una cuarta. Entonces, somos educación, y creo que, y no sé si se escuchó lo que decía anteriormente, somos educación, atendemos a la misma población.

0: En ese sentido, desde ese razonamiento, desde el decir, para que la misión, para que Venezuela salga adelante, apoyemos a nuestros docentes con este bono, colóquenlo, y por decir, decimos este bono, pero también digamos, ¿y por qué no hablar del IPASME? ¿Y por qué no hablar de los otros beneficios que tiene el personal de las escuelas oficiales? Insisto, no se trata de comparar, al contrario, se trata de, ni de rebajar, al contrario, se trata de poner condiciones para que todos los que estamos apoyando la educación podamos hacerlo de la mejor manera.
1: Y quizás es de pronto ahora que se hizo en las redes sociales, y en este caso X, hubo un muy buen movimiento esta semana. Había un seguidor o un usuario de X, decía, bueno, pero es que los colegios de ABEC y los colegios de Fe y Alegría son privados, no les sale bono. Ustedes son privados, ustedes no tienen por qué reclamar bono. Bueno, indudablemente es respetable la opinión, pero de repente no saben en qué condiciones son, no todas las escuelas católicas y no todas las escuelas de Fe y Alegría son consideradas privadas, es decir, por lo que estaba explicando el padre José Gregorio, ¿verdad?
0: Sí, a ver, las escuelas católicas, podemos hablar ahorita de dos tipos. Uno, la autosustentable, es decir, aquellas que dependen de su matrícula. Son los grandes colegios, que qué bueno que existen, ¿no? Y qué bueno que hay gente que tiene capacidad de pagarlos, y qué bueno que sus docentes ganan muy bien, y qué bueno que la calidad de la educación es buena, qué bueno. Pero existe un gran número de colegios católicos, 840 y tantos, que son los que entramos en el convenio, que somos subvencionados. Es decir, que aunque nuestra gestión es gestión social, no es gestión oficial, sin embargo, el servicio que damos y por tanto lo que aportan los representantes en distintos niveles no cubre, lo que aportan los representantes no cubre para los costos de el servicio educativo, y el servicio educativo es el funcionamiento ordinario y es el pago a los docentes. En ese convenio, el gobierno da a los docentes, pero al querido oyente que nos dice, el oyente que planteó esa duda, es que lo que gana, lo que recibe por parte del ministerio es casi nada, y aparte de los bonos, pero de resto no se pueden mantener. Por eso, fíjense, no se trata una cuestión de, es un agalludo, por decirlo así popularmente, es que se les abrieron las agallas. No, pónganse en los zapatos de los docentes, pónganse en los zapatos de alguien que tiene que, como dijo ante Wirmele, planificar, educar, acompañar, atender personalmente. Y muchas veces este docente no solamente trabaja allí, en el aula, sino que se lleva trabajo para su casa.
2: Siempre, casi siempre. Sí. Las evaluaciones, ¿dónde se hacen?
0: Entonces, ¿cómo hacer para retener? Mire, veámoslo en términos de cómo retenemos al personal. Y esto no es solamente, insisto, esto no es solamente de las escuelas subvencionadas, es de toda la educación. ¿Cómo retenemos al personal? Ese es el reto. Y creo que es una pregunta que se la tienen que hacer no solamente los docentes ni los directores, se la tiene que hacer el liderazgo del país. ¿Cómo retenemos a el mejor talento en la educación? Ese es el punto.
2: Nos quedan pocos minutos. ¿Pero qué mensaje le damos este sábado a esos docentes, a todo el personal de las escuelas subvencionadas?

0: subvencionadas que esperan, bueno, que se sigan haciendo este tipo de se siga dando este tipo de mensajes diciendo, bueno, sí, se están haciendo lo que se tiene que hacer para que el bono llegue, porque, bueno, estamos bonificados. ¿Qué mensaje se le puede dar a ese personal de las escuelas que espera una respuesta?
1: De nuestra parte es, primero, la admiración y el reconocimiento a todo lo que ustedes hacen. Nosotros estamos donde estamos para servir a lo que ustedes hacen, para apoyar a lo que ustedes hacen. De manera que, primero, nuestra admiración y nuestro reconocimiento. Segundo, que lo sigan haciendo con todo el cariño. Tercero, que no perdamos algo que estamos queriendo hacer a los estudiantes, que queremos promover en los estudiantes, que es el pensamiento crítico, el sentido de ciudadanía, la capacidad de conocer y luchar por nuestros derechos. En ese sentido, tenemos que ponernos las pilas. Por supuesto, dentro de toda la legalidad, dentro del modo de hacerlo como lo hacemos, pero no podemos resignarnos a que la educación se pierda. No podemos resignarnos, como decía el padre Vela, a que los pobres tengan una pobre educación. No podemos resignarnos a que el educador sea alguien de segunda. No podemos resignarnos a que recibimos las obras, lo que sobra de la mesa. No podemos resignarnos a... En ese sentido, no nos resignemos. Levantemos nuestra frente. Somos profesionales de la educación. Estamos montados en una misión importante. Educar a los estudiantes, a los niños, a los jóvenes. Es una educación, es una misión bonita, necesaria. Y como acaba de decir el Papa, la educación es uno de los actos esperanzadores, pues, de mayor valía. Por eso, educar es un acto de esperanza y también de rebeldía sana, rebeldía en cuanto a la resignación. Por favor, no nos resignemos. Y no lo digo solamente por ustedes, lo digo por el país, porque un país sin educación, un país sin educadores bien formados, un país sin educadores con capacidad de crítica, un país sin educadores, bueno, que son profesionales a carta cabal, bueno, pues, tiene una patica coja.
0: Bueno, son las 8:51 minutos. Queremos agradecer al padre José Gregorio Terán por acompañarnos esta mañana en Alianza por la Educación, por darle este mensaje también, no solo a los educadores, sino a todo el personal de las escuelas, y no solo de las subvencionadas, de las escuelas del país. No nos resignemos. 8:51 minutos.
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0: Seguimos en Alianza por la Educación a través de la Red Nacional de Radio Fe y Alegría. Gracias, gracias, gracias a ustedes por seguir en sintonía.
7: Bueno, realmente importante el desafío que se plantea para estas semanas que vienen los docentes, no solo de la educación católica, sino de todo el país, porque efectivamente, más allá del bono, más allá es la está de fondo la dignificación del docente. ¿Qué es la dignificación del docente? Es que reciba un salario justo, importante para un profesional de la educación, que no sostiene cualquier cosa. Es el, como decimos, el progreso, el desarrollo del país va a comenzar en las aulas, en los salones de clase. Y se necesita un docente bien pagado, bien remunerado, dignificado, formado, es motivado para hacer esa gran, esa misión que es de futuro. Entonces, allí está el debate. Y repito, es un país que anuncia, muchas veces se ve en la prensa que sale que tantos barriles de petróleo ya se están vendiendo, ya está entrando el dinero, pero no se ve una mejora importante en la remuneración de los docentes. Eso preocupa. Preocupa porque lo que, si mientras más tarde esto, mientras más demore la mejora, pues demora la mejora educativa de un país.
0: Y hablamos de 23.740 historias de vida, 23.740 docentes de las escuelas subvencionadas, si no me falla la memoria, es la cifra, Javier, ¿verdad? Bueno, que tienen su propia historia, que cargan sus vivencias, y con eso van al aula, y con eso llegan a atender a no menos de 25 niños, niñas o adolescentes por aula. Porque creo que lo mínimo en un salón de una escuela subvencionada son 25, pero podemos llegar a tener 40 en un aula.
7: Claro.
0: Entonces, 23.740 personas que acompañan al menos a 25 niños, niñas o adolescentes por día, que los acompañan a ellos, que los enseñan a ellos, porque un docente, además de tener que planificar, llevar su actividad académica en el aula, evaluar, también acompaña a ese niño, a esa niña, a ese adolescente en su día a día. Muchas veces llega el niño y le dice: maestra, yo no traje comida. Y si la maestra se lleva una arepa, es capaz y se la da al niño y se queda sin desayuno, o la parte por la mitad, mitad y mitad. Es parte de las historias que uno conoce cuando visita las escuelas. Nosotros hemos visitado muchas escuelas. Y de allí que uno puede decir, bueno, mira, conocí a un docente que camina 2 horas para llegar de su casa a la escuela. Así como hay niños que caminan 2 horas para llegar de su casa a la escuela. La educación tiene que ser una prioridad.
7: Así es. Fíjate que son 23.740 docentes, como lo dijo Wilmeli, y también hablamos de 843 colegios subvencionados, por lo que sea el padre, porque son subvencionados, no son privados, son subvencionados bajo un convenio con el Ministerio de Educación, reciben una asignación, pero esta asignación no es suficiente, por lo tanto, por estar en un convenio con el Estado, tienen derecho al bono. No estamos hablando de colegios católicos privados que está bien, cobran una mensualidad, una inscripción y una mensualidad, que son colegios buenos, de calidad, y que hay gente que tiene para pagar esos colegios. No estamos hablando de esos colegios, estamos hablando de unos que son subvencionados y que están dentro del marco del derecho a ser beneficiados con esa política y de los bonos, pero también que puedan ser beneficiados de una política salarial justa.
0: Son las 8:58 minutos. Nosotros tenemos que ponerles punto final a Alianza por la Educación de este sábado 23 de mayo de 2026, agradeciéndole a todos ustedes por permitirnos entrar a sus hogares cada sábado de 8 a 9 de la mañana, y también el equipo que hace este espacio posible en la Dirección Nacional Vidalina Campos, en la Producción Nacional Antonio Galindo, en los controles Rosmer Rodríguez, en los micrófonos Wirmelis Villalobos y Javier Barrios. Será hasta el próximo sábado. Que tengan todos un feliz fin de semana, Javier.
7: Feliz fin de semana, y recuerden, sigamos orando por la paz, cada día más necesaria esa oración.

0: 9 de la mañana, en punto.
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6: 9:04 a.m.
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0: cita romántica para ustedes. Gracias. Dice, si se lo saben, cantan con nosotros. ¿Cómo dice?
1: Muchas gracias.
0: No escuché nada. Vamos a volver a hacer para que nos ayuden a cantarla. Vamos, Dieguito, vamos otra vez, que nos van a ayudar a cantar, ¿vale? Dice. Báilalo, báilalo. A ver, ¿qué nos ayuda? ¿Qué nos ayuda a iniciar?
1: Muchas gracias.

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vengan a mí todos los que están cansados y agobiados por las cargas, que yo les haré descansar, dice el Señor. Aleluya, aleluya. Oremos. Acoge, Señor, compasivo nuestras súplicas, y así como hemos pasado de los antiguos misterios a los nuevos, así también, superado el viejo pecado, quedemos renovados por la santificación de nuestras almas. Por Jesucristo nuestro Señor. Amén. El Señor esté con ustedes. Y la bendición de Papito Dios, Padre, Hijo y Espíritu Santo, descienda sobre ustedes y les acompañe siempre. Antes de pedirle la bendición a María, simplemente recordarles que esta noche tenemos la vigilia de Pentecostés en la Escuela de Fe y Alegría. El año pasado nos reunimos más o menos unas 200, 300 personas en la vigilia de Pentecostés. Esta noche a las 8 de la noche comienza la vigilia de Pentecostés y terminamos la vigilia de Pentecostés con la misa a las 5:30 de la mañana en Fe y Alegría. Luego tenemos la misa de 11 de la mañana aquí también. Pero los que quieran compartir con nosotros durante toda la noche en la vigilia de Pentecostés, están cordialmente invitados en Fe y Alegría. Entonces ahora sí le pedimos la bendición a María. Digamos juntos: bendita sea tu pureza y eternamente lo sea, pues todo un Dios se recrea en tan graciosa belleza. A ti, celestial princesa, Virgen Sagrada María, yo te ofrezco noche y día, alma, vida y corazón. Míranos con compasión, no nos dejes, Madre mía, y danos tu santa bendición, que la recibimos en el nombre del Padre, y del Hijo, y del Espíritu Santo. Amén. Podemos ir en la paz del Señor. Nos vemos en la vigilia, nos vemos en la misa de las 5:30 de la mañana y en la misa de las 11 de la mañana. Muchas gracias, Miguel.